0: 5.1, al colectivero que hasta las 11 le pega, a los vecinos como la Tana,
1: sí,
0: a todos los vecinos acá de...
1: La gente de la zona.
0: Vigila, Aeronáutica Argentina, toda esta zona de Arragueira que están acá escuchando la 95.1. Pela Animal, saludo, dice. ¿Qué hace Chuni? ¿Todo bien? Hola, Pela y toda la gente de Fútbol Chacarero. El Leo va... el Leo...
1: ¿Cuándo arranca el Leo?
0: El Leo Contreras va a ser como Uzi, ¿viste? No vuelve más.
1: Van a competir a ver quién...
0: A ver quién vuelve antes.
1: ¿Quién vuelve antes, no?
0: Igual viene la terna de Ayacucho.
1: Viene.
0: Va a venir Germán, va a venir... Pesi. Ahí está, mirá. Ahí está viniendo. Ahí le vamos a abrir. Mirá, ahí están los dos. Ahí le vamos a abrir... Hola, Pela, querido. Te esperamos con el pastel de papa. Olvídate, papá, ya lo dije. Pastel de papa. Esguince de rodilla tiene. Leo Contreras tiene esguince de rodilla, mirá. El virus acá está entrando al estudio mayor de la radio.
2: ¿Qué pasa, Pela?
0: ¿Cómo andan? ¿Bien? ¿Cómo andás, Claudio?
2: Bien, bien.
0: ¿Todo bien? Acá van a estar, muchachos. Ahí los espero con una picadita. ¿Quieren picar antes?
2: Tranqui.
0: ¿Eh? ¿Van a hablar los dos o van a hablar de a uno?
2: Los dos juntos.
0: ¿Los dos juntos? Los sentamos uno acá y otro allá. ¿Eh? Y vamos a hablar de todo, vamos a hablar acá. No vamos a hablar del puntero, vamos a hablar de todo, de los inicios, de todo. Ahí lo va a sentar ahí le va a abrir el retorno. ¿Le abrí el retorno, Melo? Lucas Micheli, hola, Pela, querido, todo bien. Ahí, acércate al micrófono, papá. Allá que tiene. Ah, ahora le vamos a poner para que tenga retorno. Ahí le vamos a poner retorno para que hablemos un ratito. Bueno, hoy salieron las sanciones. No fueron tan duras por lo que pasó, pero bueno, no sé en qué se basa la liga. Las sanciones de Azucena no fueron tan duras por lo que pasó. Le dijeron de todo al árbitro y a veces no entendés nada porque le dicen de todo. Y le dan 3 fechas. Y vos, cualquier cosa, te dan 6 y 8. Es raro todo esto.
2: No sabíamos nada.
0: Sí, bueno, pasaron cosas en Azucena. No. En Azucena, la pastora en primera. Sí, pero parece que el árbitro no se animó a pasar lo que tiene que pasar. Pero bueno. Y a veces es injusto. A veces pasa que vos no decís nada y te sacan 2 o 3 fechas. Y a veces no decís de todo, lo puteás de arriba abajo y te dan 3 nada más. Es raro. No sé si los árbitros, eso. Buenas, saludos a los chicos vecinos del barrio también. Saludos a los chicos, dice Rosana. Suele pasar eso, pero bueno, son las sanciones. Las sanciones: García Diego, 3 partidos, el arquero. Brian Pérez le dieron 2 partidos. A Santana Vicente, 3 partidos, ese es veterano C. Bustamante Rubén, 1 partido. A Díaz Mario, 1 partido de Boca. La Pastora Ledesma Mario también es veterano. Y la Patria Rivas David, 2 partidos. No fueron tan duras en Azucena la Pastora como podíamos pensar. Pero bueno, no pasa nada. Vamos a saludar. Saludo a los chicos, dice Capo Claudio, buena persona. Juan Oseis. O Juan Oseías. ¿Puede ser?
2: Ah, Juan Torres. Sí.
0: Bueno. Hola, Claudio.
2: ¿Cómo andamos? Bien, bien.
0: ¿Todo bien?
2: Todo bien.
0: ¿Cómo anda la familia? ¿Bien?
2: Bien. Trabajando. Trabajando.
0: Bien ahí. Gracias por venir. Te tomaste un tiempito para venir acá conmigo. Estás laburando. 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Y acá vine con el co-equiper, que ahora vamos a hablar también.
2: Con el virus.
0: Bueno, ¿cómo llegaste a De La Canada? Ya sé que estás casado con una Lasarte, que son, pero hay Lasarte del Solcito y Lasarte de La Canada.
2: Con ese, la de La Canada con ese.
0: La de La Canal con ese. ¿Cómo llegaste a De La Canal?
2: Es largo. Me llevó Juan Martín Galván. Hace unos cuantos años yo estaba en Figueroa.
0: ¿Hace cuántos años? ¿Cuándo se fue a Figueroa?
2: Cuando se fue a Figueroa. Se va a Figueroa de la Liga y bueno, me van a buscar. Y me fui a De La Canal.
0: ¿Estabas jugando vos todavía?
2: Sí, yo jugaba ahí. Sí. Y me fui para De La Canal y bueno, hace añares. Estoy hablando, no sé, tendría 25 años, 24 años. Tengo 41, así que hace unos...
0: Hace como 16 años que estás en De La Canal, ya tenés un sentido de pertenencia.
2: A ver, sí, yo después, por cuestiones personales, dejé el fútbol. Y cuando los nenes míos volvieron a jugar al fútbol, ¿no? El más grande.
0: ¿Vos dejaste de jugar?
2: Sí, yo me rompí la rodilla y de ahí dejé. engordé, había entrado en una especie de depre, y dejé todo, ¿no? Me había alejado completamente,
0: ¿sí?,
2: del fútbol.
0: Mira.
2: Y después mi nene me reaviva un poco lo que es el fútbol y ahí volví. A él en edad de cuarta lo fichamos de la canal y ahí empecé a volver. Y después...
0: Pero vamos de abajo el todo. Tus nenes nacieron de la canal casi, porque si hace vos casi 16 años, ¿cuánto tiene?
2: 13.
0: Por eso, cuando vos estabas en pareja, ella estaba en de la canal y los chicos nacieron, siendo vos estando en de la canal, viene a ser, ¿no?
2: Claro,
0: o no estaban.
2: No,
0: en
2: no, no, no, todavía no, no, no, ellos. No, no. Porque yo,
0: ¿cuánto tiempo dejaste?
2: Y yo dejé unos cuantos años. No tengo ni idea.
0: Ah, sí.
2: Sí, unos cuantos años. Sí, sí, sí, sí.
0: Hoy yo estuve con Chuchuy. ¿Es cierto que fuiste arquero?
2: Yo era arquero. Yo trabajé en primera en de la canal, perdí dos finales. Soy bastante cebollita. Sí, sí.
0: Mirá, él me dijo, estuve hoy, estamos
2: perdimos
0: con el tema
2: con Azucena, que la perdimos por penales, que estaba Tato Escudero.
0: ¿Y jugaba, atajabas para quién?
2: Para de la canal, de la canal.
0: ¿En qué año? ¿Te acordás? No.
2: Ya no me acuerdo. No,
3: ¿y en gimnasia también atajaste, no?
2: No, en gimnasia llegué a atajar en cuarta. En
0: ¿así que eras arquero vos? ¿O no?
2: Sí, era arquero.
0: ¿O pica piedra?
2: No, no, arquero, va. Me paraba dentro del arco.
0: ¿Mirá?
2: Sí, sí. Sí, sí, después perdí la final con la Pastora.
3: Arquerazo.
2: Que...
0: Ahora le vamos a preguntar, ¿es cierto?
2: Y
0: ¿en
2: después
0: serio?
2: Después me saco el dedo en de la canal y el técnico de Figueroa, que era Pirincho Rodríguez en ese momento, me dice, ¿te animás a jugar? Y yo siempre jugué también, y bueno, me animé, y ahí quedé como, me vieron, después me vio Belense, fui a Belense, después fui a gimnasia.
0: ¿Y de qué jugabas?
2: De 5.
0: De 5.
2: Sí, sí, sí.
0: ¿Y la altura no te perjudicaba? ¿Era un castillo más o menos?
2: No, no, no, qué sé yo, a ver, tampoco en primera acá atajé mucho, en el agrario sí, en el agrario atajé bastante, pero acá no, no, atajé.
0: ¿Y perdiste dos finales?
2: Y perdí dos finales.
0: Esa no te olvidás.
2: No, no me olvidé. El Chivi y la Pastora no
0: me olvidé. El Chivi precioso.
2: Que la perdimos por penales también.
0: ¿Estaba el Quique Martínez de técnico en esa época?
2: No, no.
0: Ah,
2: no,
0: mucho
2: era
0: antes.
2: El técnico de... No, el Alonso era el técnico.
0: Alonso, el técnico,
2: era,
0: claro.
2: El técnico de
0: la Pastora, de la salió Pastora. Mucho tiempo campeón.
2: Alonso, el técnico de la Pastora, un equipazo y nosotros también teníamos muy buen equipo. En primera, era un equipazo.
0: Mirá, así que arrancaste atajando y después jugaste de 5 y ahí te rompiste.
2: Y ahí me rompí en la cancha movediza... Salto a cabecear y se me cae Seba Vaquero encima. Y
0: mira,
2: se me
0: Seba.
2: Y se me va la rodilla. Sí. Y ahí me rompí y ahí no volví más.
0: ¿Te agarraste como una?
2: Sí, sí, sí.
0: ¿Te operaste todo?
2: Me operé 4 operaciones tengo rodillas yo. Y hoy me hice 2
0: ¿qué rodillas?
2: La derecha.
0: Mira.
2: Yo soy zurdo.
0: Mira.
2: Y hoy me hice 2 resonancias porque tengo las 2. Así que he hecho bolsa. La rodilla.
0: A ver, vamos a seguir hablando un poquito ahora. ¿Qué hace? A ver, ¿lo enfocás vos?
4: Para que te alcanzo aquí.
0: Ah, bueno. Para que yo lo pueda enfocar. ¿Qué hace Virú?
5: Buenas noches, ¿cómo andan?
0: ¿Todo bien?
5: Bien, ¿ustedes?
0: ¿Todo tranquilo?
5: Todo tranquilo.
0: Y acá le vamos a leer los comentarios. ¿Cómo llegaste a De La Canal?
5: Me llamó acá el compañero.
0: ¿Hace cuántos años?
5: El año pasado.
0: ¿Y ahí fue el nene también? ¿Ahí fue Lautaro también? ¿Fue
5: claro,
0: ahí?
5: Fuimos juntos, sí.
0: ¿Dónde estabas vos? ¿En el solcito?
5: En La Patria.
0: ¿En La Patria estabas?
5: Sí, estaba jugando Metrano más.
2: Lo llevé para primera.
5: Y salimos campeones.
0: ¿A dónde?
2: En,
0: ¿en primera silla,
5: sí, sí, sí. Y salimos campeones.
0: Sí.
5: El año pasado.
0: Ah, ¿él te llamó?
5: Sí.
0: ¿Qué son amigos ustedes?
5: Sí.
0: ¿Ya se conocían de antes?
5: Sí, sí, sí.
0: ¿Y qué te dijo un día?
5: Nada, me dijo que le venía a sumarte y quería llevarme a mí a Lautaro, así que nos sumamos. Sí. Ya había arrancado él, le meterá nomás.
0: Sí, bueno, ahora le vamos a preguntar. Vamos por parte porque tenemos una hora para hablar con los dos. Si sí. Se animan, vamos a hablar un ratito.
5: Sí. Y le salió el proyecto de agarrar primera y segunda y... Y confió en nosotros y bueno, fuimos. La verdad que... Hermoso el club.
0: ¿Y cómo te sentís?
5: Espectacular. La verdad,
0: ¿sí?
5: Sí, sí.
0: ¿Te tratan bien?
5: La verdad que sí. Hermoso el club.
0: Acá vamos a seguir leyendo. Crack era Lucas Castillo, te dice. Uno de los mejores arqueros, mirá. De 5 no corría, dice Simón Estén. Se están conectando.
2: No me conoce, él no me conoce.
0: No te conoce.
2: Él no me conoce.
0: Simón. Simón.
2: No juega, sí.
0: El domingo no jugás, dice Simón. Acá dice el Borda, buenas noches Rubén, saludo a los dos, unos grosos y abrazo al Vir, un gran jugador y compañero dentro de la cancha. Mira, el Seba Borda Gray jugaba en La Patria. ¿Viste cómo se van conociendo acá?
5: Sí.
0: Simón, acordate, no jugás el domingo. Y así fue que vos lo llevaste, sí, como sí. Jugador lo llevaste.
2: Como jugador y como persona. gran armador de grupo. Y la verdad que no me equivoqué. Lo llevé y armamos un grupo hermoso, que es fundamental. Yo pienso que para lograr los objetivos es fundamental.
0: Es lo que yo digo.
2: Y ahora, bueno, yo le planteé, le digo, ¿te animás a ayudarme? Y él también tenía ganas, y bueno, lo llevé como ayudante y también es una pegada, porque para el grupo es fundamental tener un tipo que él es sincero, va de frente, entonces eso es fundamental dentro de un grupo.
0: Ustedes de la Canal, estamos hablando acá con Claudio Baccaroni y con Elviro Ropedo, ustedes son una de las instituciones que tienen en un solo grupo dos equipos. No hay muchas, pero hay algunas. No, sí. ¿Viste? Entonces, no es fácil tampoco.
2: Sí, la verdad que sí. Hemos encontrado cabecillas, ¿no? Como quería llamarlo así, dentro de los grupos, que tiran para adelante, ¿no? Y eso es importantísimo, tener un grupo que tire para adelante y nosotros le decimos las cosas de frente, que también eso para mí es fundamental, ser sincero con el jugador, decirle, ¿estás para jugar? ¿No estás para jugar? Y ahí fuimos armando el grupo, que eso para mí, ya te digo, es fundamental para el objetivo, ¿no? Después se puede dar o no, pero es fundamental.
0: Sí, viste que el agrario no es fácil, lo saben todos. Por eso cuando vos lográs salir campeones, y vos sabés mucho, tuvieron muchos años de la Canal sin salir campeón, muchos años, y es un equipo que ha salido muchas veces campeón.
2: Sí, uno de los más ganadores.
0: De los más ganadores, pero sí. Estuvo, no sé, me contaron muchos años, no sé si 10, 15.
2: Bueno, 30 años, donde yo ya te digo, ahí perdí dos finales, y después sale campeón con, creo que Damián Popovich, de técnico.
0: Con Popovich, fue muy ganador Popovich, claro.
2: Y sale campeón ahí, y después estuvo 12 años, me parece que era cuando agarramos nosotros.
0: Claro, viste, pero eso, por eso te digo, yo creo que lo que se basa todo, en encontrar un grupo, encontrar la gente, encontrar un respeto, un buen asado, amigos, sí. Porque vos lo dirigís, pero hay una amistad de por sí también, porque vos le decís, hoy no jugás, hoy va al banco, hoy jugás en segunda.
2: Sí, yo pienso que también está en el respeto. Afuera somos amigos, pero bueno, adentro de la cancha y del rectángulo para afuera, el respeto es fundamental, ¿no? Y eso es lo que nosotros medio que mantenemos, ¿no? Pues fíjate que nosotros a él le toca dirigir al hijo. Y es muy difícil dirigir a tu hijo.
0: Lautaro, sí.
2: Al Benja también.
0: Y, a Benja.
2: Y al hermano.
0: Al hermano.
2: Eso también, y marca que nos respetan. Tanto nos ha tocado sacar a Matías, nos ha tocado sacar a Lautaro, y agachan la cabeza y salen, y eso muestra que el resto te tiene que respetar, porque si ya te respeta tu hijo y de esa forma dentro de la cancha, el resto agacha la cabeza. Eso es fundamental.
0: ¿Y cómo llegan a armar este equipo? Ahora vamos un poquito más adelante, ya saliste. ¿No jugás más ahora?
5: No. Tendría que ir a jugar temprano, pero me cuesta. Levantarme temprano me cuesta un montón. Malo conmigo.
0: ¿Y por qué dejaste Veteranos A?
2: No, porque bueno, se me dio la posibilidad de... A ver, yo estoy estudiando y me gusta lo que hago, me gusta. Y
0: ¿qué estás estudiando, perdón?
2: Estoy estudiando director técnico, estoy estudiando en Rosario hace un...
0: ¿Online?
2: Online, sí.
0: Claro, como hago, como estudio yo periodismo, sí, online, yo estudio lo mismo.
2: Está el Cuti Romero, se recibió Di María el año pasado, así que una escuela con bastante prestigio, así que... Me gusta. Entonces, se me dio la posibilidad de dirigir primera... A ver, me gusta, y primero era una, ¿cómo te puedo decir? Una experiencia linda.
0: Sí.
2: Así que me animé, me impulsaron, mi familia me apoya, que eso es fundamental, mi señora me apoya, los nenes están a muerte conmigo, así que el club me encanta, porque la verdad que nos brindan al máximo. Entonces era una experiencia linda, había que armarlo todo, también, eso también me motivaba.
0: Sí, me acuerdo muy bien, no voy a entrar a detalles, me acuerdo muy bien cuando estaba primero, que no daba pie con bola, la verdad, no daba pie con bola al equipo, no encontraban la vuelta, no sé si no encontraban la vuelta, no llegaban los jugadores indicados, no querían venir, y todo aquello. Hay jugadores, vos lo sabés, jugadores que están a préstamo, terribles jugadores,
2: sí,
0: que no querían jugar en la cancha.
2: Sí, no pasó. No.
0: Mauro Ruiz Sánchez.
2: Sí.
0: Te nombro uno, de ahí, pila, mirá, el mismo Poggi.
2: Nos pasó mucho, que es también convencer...
0: Sin desmerecer al otro,
2: no,
0: a la otra persona, no.
2: Es más, yo tengo la mejor y yo le pedí muchas, que también agradezco yo muchas opiniones de jugadores a Javier, ¿no? Javier, que era el chico que estaba antes. Yo,
5: bueno, Poggi quiso volver este año,
0: Sí. Fuimos
5: con nosotros y la verdad que se adaptó bárbaro al grupo.
2: Somos amigos con Javier y él también me ayudó en este proceso, ¿no? Yo pienso que eso también.

0: marca.
1: Pero algo cambió igual, ¿no? No quiero ni picarla, ni armar quilombo, nada, pero algo hubo, porque no es lo mismo de un equipo que no da pie con bola y de golpe empieza a competir. Ahora vos vas a jugar de la canal, jugás con de la canal y ah, mierda, jugamos con... No estamos hablando de este torneo de 4 de 4, estamos hablando del otro torneo.
2: No,
1: 2024, 2025 estamos hablando. Apertura 2025 estoy hablando yo, que saliste campeón.
3: En las dos divisiones, porque fue protagonista en las dos divisiones.
2: Sí, sí, competimos.
1: Y vos hablabas, yo te digo, 2024, más fácil de la canal, ganamos. ¿Entendés lo que te digo? Porque yo lo escucho. Llega 2025, las palabras cuando digo, hay que son bravos.
2: Ya te digo, pienso que tocamos puntos fundamentales de lo que respecta a lo futbolístico, voy a hablar, ¿no?
1: Sí, sí, eso es exacto, es lo que estamos tocando.
2: Tema de jugadores puntuales y, ya te digo, yo pienso que, él me va a decir, él fue el equipo,
1: adentro como fuera de la cancha.
2: Claro, adentro fue fundamental, ¿no? Y eso marca que armamos un grupo, trajimos chicos, otra cosa, jóvenes, le dimos la posibilidad a jóvenes que venían de la tercera del Titi.
1: Ah, la Titi, neta del Titi.
2: La del Titi también, por eso...
1: Nos crae esos pibes, y hay varios que se fueron, pero si no serían...
2: Eso te iba a decir, que se armó como institución, todos tiramos para el mismo lado, que eso es fundamental, ¿no? Yo pienso que todo, no sé, desde el Titi, Mauricio, Nico, y la gente que trabaja todos los días, no me quiero olvidar de nadie, pero todos hicimos un conjunto para lograr el objetivo, ¿no? Porque... yo los pongo en la cancha, los chicos, pero después es todo lo que está atrás, es fundamental para llegar.
1: Vamos a leer un comentario acá, Luigi Núñez, ¿puede ser?
2: Luis Núñez, sí.
1: Abrazo grande a los pibes, los quiero mucho, amigos.
2: Un crack.
1: Marian Genaro, vamos Claudio. Rosana Quinta, tengo una foto de Claudio cuando jugaba en Capilla de Lourdes.
2: Acá con el compañero también.
1: Ah, ¿sí? Paola Poli, genios. María Rospide, saludo a esos dos cracks. Nico Servini, hola socio Bacaroni. Epa, ¿por qué socio?
2: No lo podemos decir.
1: No vamos a entrar en detalle, ¿no? Este Nico siempre la pica. Pero claro, por eso te digo, salir campeón 2025 con grandes equipos, porque no estamos hablando, porque yo me acuerdo bien, había que jugar con la Pastora, con ese ferroviario que tenía del mismo Mauro.
3: Igual siempre contamos también que entramos por la ventana.
1: Sí, pero bueno.
3: No, por eso, pero...
2: Y nosotros con Gardey nos comimos 7 en un partido.
1: ¿Sí?
3: El primero de mayo
2: que nos fuimos.
1: Sí, yo fui de espectador, fui a mirar.
3: Sí.
2: Bueno, por eso...
3: ¿Qué jugamos? ¿Un jueves?
2: Un jueves, primero de mayo. Sí,
1: me acuerdo, en la cancha de la canal.
3: Sí, claro.
1: No me olvido más, me acuerdo. Sí.
3: Nos faltaron un montón de jugadores, también por el feriado, qué sé yo, pero bueno, igual.
2: Pero bueno, el resultado está ahí. Eso también, los chicos siempre tuvieron fe, la confianza. No, se armó, ya te digo, el grupo es fundamental. Y se armó eso. Y después es tener también un poquito de suerte, ¿no? Porque vamos a hablar, es de suerte de invocarla, también la tienen que tener, ¿no? Nosotros a Fulton le ganamos con un golazo.
1: Igual, pero ha renovado el plantel, porque el plantel 2025 era una cosa, ahora no está él, hay varios que no están más, no está Axel Ciro, no estás vos, no está él.
3: No está John, el arquero,
1: No está John Molina, John Figueroa no va tanto, vos tenías la dupla central que era Lautaro y John Figueroa, el otro día lo hiciste, pero no están siempre ahora, no está el otro pibe que se fue a Banfield, ¿cómo era?
2: Sí,
3: Benja Fernández.
1: Incorporaste a Duclos, que subió de la titineta.
2: Sí.
1: Lo trajiste a Franco Martínez, que a mí me llamó mucho la atención en Fulton.
2: Sí, chico, bueno, ese chico es...
1: Unas condiciones...
2: Pegadas, sí. Por eso...
3: En Sotolosa.
1: Quiero llegar a eso.
2: Se fue Cubiller
1: y agarraste un goleador como en Sotolosa, que vos deciste ahí... Le llega y la mete.
2: Sí, peligrosísimo.
1: Lo trajiste al hermano, lo trajeron entre los dos.
2: Sí, también.
1: Se cambió el equipo, parece que no, pero...
2: Sí.
1: Poggi, lo que estábamos hablando.
3: Lucas Castillo
2: también.
1: Claro,
3: Luquita. Segundo Pinto de central.
1: El grandote, el alto,
2: una bestia.
1: Que pobre Martín Servo, veterano, viste, juega bien el guanchope. No, me dice, me pegó una zaranda, me dice. Dice
3: Valde,
1: ¿no? Le digo, pero no pasa nada, le digo, Martín, vos tenés 30 y pico, el pibe tiene 20, es entendible. Sí, dice, no me dejó tocar.

0: acordás del mundo.
1: Sí, sí, sí.
0: Entonces, esa camada, más toda una segunda, por el otro día vi la segunda, es una primera la segunda esa que tenés.
1: Sí, sí.
0: ¿Cómo logran ensamblar que hoy vos jugás, qué sé yo, no puedo nombrar cualquiera, hoy jugás en segunda y mañana jugás en primera? ¿Cómo hacen para hacer eso?
1: No sé, decirlo yo.
2: No, decirlo.
1: Es convencerlo, yo pienso que es convencer. Convencerlo a los chicos de que somos.
0: Santi,
1: un grupo.
0: Ponele. Santi, que juega de 10 de enganche. Jugó sí. En primera toda la vida, hoy está jugando en segunda.
1: Claro.
0: Hoy le toca, capaz que el domingo viene te toca jugar primera. Bueno, digo yo.
1: Es convencerlos de que somos un grupo, de que las dos categorías, nosotros que las dos categorías son iguales. Es más, yo a veces me quedo hasta el último minuto de segunda y voy corriendo a dar la charla de primera y está mal, ¿no? Porque yo tendría que ir con más tiempo. Pero es porque yo quiero que la segunda le vaya bien como a la primera, ¿no? Eso.
0: Sí, y hoy, hoy se muestra, 4 de 4.
1: Entonces.
2: Y están predispuestos todos, porque ponerle el otro día nos faltaron jugadores y Lenardo Alberto tuvo que salir antes de segunda para jugar de titular en primera.
0: Sí, sí, lo vi. Estaba yo justo, los sí, últimos sí. Dos partidos estaba
1: y
0: yo.
1: Un chico, Iván, por ejemplo, un chico que siempre juega en primera, nos dice: hay lugar para. O Tolosa, Enzo Tolosa.
0: Iván Frascarol.
1: Dice: hay lugar para cambiarlo para segunda, para ir al banco. Nos piden,
2: todos quieren sumar
1: y eso habla de ellos muy bien. Entonces se hace más fácil cuando todos tiramos por el mismo lado, se hace mucho
0: más te digo. Yo lo he visto los últimos, antes lo vi a Simón Estén jugando en segunda muchos partidos y hoy lo veo jugando en primera porque ha levantado el nivel. O no
1: Simón,
0: porque bueno, pero Simón, ha estado bajo y ha levantado también
2: sí.
1: Yo con Simón llegamos, me dice: no, yo juego de 8. Y yo me empecé a ver y digo: yo te voy a poner 5. Y el primer campeonato, que para cómo estaba reentrenado,
0: sí.
1: Que estaba entrenando con la Uni, me parece.
0: Sí.
1: Sí, con la Uni. ¿Mm? Fue fundamental.
0: Jugó de 5 ahí. En el campeonato que salió un campeón
1: fue. Sí, fue un campeonato
2: Iván,
1: extraordinario.
2: Axel Ciro, tan.
1: Sí. La verdad que ahí armamos. Y él al lado de. A él también, él al 9. Había sí. Llegado como 9. Y le digo: Viru, la Pastora, me acuerdo. Viru, hoy te voy a poner de 5. Quiero que lo marques al chiquito de. No me acuerdo el apellido. Que juega en la Pastora. Que juega enganche.
2: No me acuerdo el
0: apellido. Al Tommy Asandro, a Brian Fernández,
1: al Cubi. Que manejaba todo el partido, le digo: quiero que te lo ponga al lado. No lo dejó mover en la Pastora y le ganamos a la Pastora allá, que fue el partido que le ganamos a Oscura.
0: Sí, el que estaba también yo.
1: Claro. Bueno, ese partido que se lo ganamos
0: sí.
1: Prácticamente todo el partido y nos empatan a Oscura en un
2: sí.
1: Gol en
0: bastante. Pero viste lo que, ¿no ves? Por eso te digo, por eso estamos hablando, volvemos un poquito más atrás, que en su momento, no quiero hablar de nadie, de merecer. A De La Canal le ganaba cualquiera, en ese momento la Pastora les deja lo deja ganar al otro equipo para que clasifique De La Canal, porque De La Canal es fácil. ¿Ves?
2: Sí,
0: Potter,
2: sí,
0: ¿fue
2: sí,
0: así?
2: Sí.
0: ¿Yo estaba en la cancha?
1: Sí.
0: Lo hace clasificar a De La Canal la Pastora, a propósito, la verdad, lo hace para que jugar contra ustedes y ustedes lo van y lo eliminan uno. No. Por
1: esa
0: eso, viste que
1: esas
0: cosas no se pueden hacer,
1: también,
0: porque dan vuelta a todo
1: también
0: eso.
1: También suman para el a hambre, para las
0: usted,
1: ganas, para...
0: A los jugadores, me dejaste ganar. Me suma, sí.
2: Sí, obvio, sí. Y fundamental, bueno, el John Molina, que atajó...
1: Sí,
2: a oscura.
0: Sí. El único que lo vi era yo porque tenía el celular que se veía con luz. Ah, sí, ¿no? Acá dice saludos, dice Nico Servini, a ver si te empezaba a madrugar. Marcelo Quiró, felicitación amigo, Claudio Obvio, Enzo Tolosa, goleador, dice Marian Genaro. Casado Emiliano, ¿te suena Casado Emiliano?
1: Sí,
0: ¿a dónde juega?
1: Y están De La Canal.
0: Bueno, hola Pela, decile que quiero estar contra Gardel.
1: Siempre me jode, dice, llévame. Bueno, de Casado, Gaby, que nos hace el gol, que también nos falta ese partido.
0: Estaba
1: Lautaro,
0: también yo, nos de falta, la mitad de la cancha hizo el gol y
1: nos
0: Gaby.
1: Falta Lautaro, nos falta...
0: En Fulton. ¿Te acordás? El cruce en el cruce.
1: Y le tocó jugar a él. Por eso te digo que lo que es sumar, ¿no? Le tocó jugar a él y clava un golazo que nos clasifica.
0: 0-0 cerrado.
1: Nos clasifica.
2: Sí. Lautaro y yo nos fuimos.
0: Entra el Gaby, la clava de más de 30 metros allá al ángulo.
1: Digo,
0: y ganan 1-0.
2: Terrible.
0: Y ahí pasan a la final. Por eso te digo, mirá el gol, ¿lo qué?
1: Sí,
0: y
1: sí,
0: estaba
1: sí.
0: También yo en tu lado. ¿Cómo puedo estar? Dedicate a los Bete, Cafia, dice. Axel Ciro.
1: Se lo manda... casado.
0: Ah, ¿le dice eso?

0: al pariente.
1: Sí, al pariente.
0: ¿Qué equipo el campeón 225? Tremendo, dice. Pero por eso te digo, viste esas cosas. Obvio, yo te entiendo que también hay que tener suerte. A veces la pelota pega en el palo y no entra, y a veces entra.
2: Sí, sí, sí.
0: Y ahora, ¿en qué etapa estamos ahora? Yo lo vi, la verdad, y te lo dije a vos cuando lo vi por primera vez, en la tercera fecha, vi a Pulto, lo vi jugando muy bien a De La Canal. Y se lo dije el otro día a la gente de Las Toscas. Se lo dije a la gente de Las Toscas, se lo dije. Los vi jugando a un fútbol por abajo, tiki, tiki, los cuatro del mediocampo, como que salen de memoria. Sí. Lautaro Moreno, otro jugador, no nos olvidemos de Lautaro Moreno, no nos olvidemos de Alonso.
1: De Beni, sí.
0: Es un equipo que sale casi de memoria yendo los cuatro, yendo a Rospide, Poggi un poquito más, de un lado juega Lautaro, del otro lado juega Simón, ya me sé la formación. Arriba Frasca y Enzo Tolosa, de un lado Duclos, de un lado a Rospide, ya la sé la formación, de todos los equipos me la sé igual, pero... Pero,
1: memoria,
3: igual a veces te faltan jugadores y los que entran van con unas ganas, tanto en segunda como en primera. Así le toque jugar 20, 15, lo que le toque, entran con muchas ganas. Porque a veces no llega a formar siempre el mismo 11 en las dos categorías. Siempre alguno te falta.
0: ¿Y qué cambió para que este se juegue así, las dos divisiones? Eso no quiere decir que vayan a ganar, porque es muy difícil esto.
1: Yo estoy, la verdad que, yo se lo digo a él, estoy orgulloso de cómo jugamos, ¿no? De cómo jugó la primera. La verdad que la primera, la segunda también lo mismo, ¿no? Pero la primera, por ahí, el juego colectivo, el funcionamiento del medio, los laterales que pasen, los dos centrales firmes, el delantero que la emboque, Iván desequilibrante. La verdad que encontramos un funcionamiento que yo lo veo poco en el agrario, lo veo poco en varios lugares.
0: En la liga no ve nada.
1: Sinceramente, y obviamente que podemos perder. Ahora jugamos con Las Toscas, un equipo durísimo.
0: Sí, te toca Las Toscas, te toca la Ferroviario allá, la Pastora, Ferro.
1: Podemos perder Ferro, podemos perder, pero funcionamos muy bien. Es más, el campeonato pasado... también lo veníamos haciendo bien, perdemos con el Solcito con dos pelotas paradas, perdemos con Azucena, el peor partido que jugamos me parece, y nos hacen dos goles de pelota parada
3: en los cruces,
1: después no perdimos más, se nos escaparon a las Toscas, le íbamos ganando 4-1 y nos empatan 4-4, un partido increíble, pero como funcionamiento me parece que en lo colectivo somos uno de los mejorcitos, en lo colectivo. Podemos perder...
0: por eso, la pelota entra y a veces no entra.
1: Tenemos déficit...
0: El Enzo hizo 5 goles en 2 partidos, capaz que el domingo que viene no mete ninguno.
1: Claro.
0: Puede pasar.
3: Obvio, vale, pero como cositas que se nos escapan a nosotros, que vamos aprendiendo también, domingo a domingo.
1: Sí.
3: Con el diario el lunes decimos, ¿por qué no hicimos esto? ¿Me entendés? En el 4-1 de la Tosca ponele que nos empatan 4-4, o otros partidos también que nosotros hablamos y...
1: Sí.
0: Porque ustedes no tienen entrenamiento, no entrenan. ¿Cómo llegan a armar un equipo de segunda y primera? ¿Cómo lo arman ustedes? ¿Lo arman en la semana? ¿Ya empiezan a citar? ¿Cuándo?
1: Nosotros citamos el sábado a la mañana o el viernes a la noche.
0: ¿Ya mandás la lista?
1: Sí, de los citados.
0: ¿Citan?
1: Citamos.
0: Eso quería saber.
1: Citamos en segunda y citamos en primera.
0: ¿Distinta lista?
1: Distinta lista.
0: ¿En el mismo grupo?
1: En el mismo grupo.
0: Pero distinta lista. Sí, ponés... Sí. ¿Qué sé yo? 17 jugadores en segunda y 17 jugadores en primera.
1: Sí.
0: Después no quiere decir que alguno pase a primera después de segunda. ¿Asistás jugadores porque tenés muchos?
1: Sí, y porque eso, yo pienso que eso lo hice en veterano A, desde veterano A, ¿no? Pienso que compromete también al jugador, ¿no? Vos me fallás, después no reclame, ¿no? Entonces, yo pienso que eso lo compromete a ir, ¿no? Porque yo le doy margen para que me diga, no puedo ir, me pasa esto, entonces vos citás a otro jugador. Le das
0: yo para mí, yo ¿no? estoy totalmente de acuerdo. Para mí la citación es primordial en todas las categorías. ¿Sabés por qué? Por los kilómetros que hay que ir, el gasto que es.
3: Nosotros teníamos mensaje antes para ver quién no.
0: Ya sé, pero viste, vos tenés 25 o 30 kilómetros, gasto, la familia, la nafta, esto y aquello, y vas allá, y no te dicen nada y no jugás un minuto, y te da una bronca,
1: sí.
0: Te enojás y capaz que no vas más. Se han perdido grupos por eso, ¿me entendés?
1: Sí, por eso, yo pienso que el respeto...
0: Es un respeto citarlo para mí, cuando tenés mucho.
1: Primero,
0: claro.
1: Hacia el jugador,
3: hacia el club,
1: hacia el compañero, ahí... Yo pienso que ahí es donde empezás también a armar los grupos, ¿no?
3: Hacerlo serio.
0: Yo creo que sí. Vamos por parte. El arquero, ¿cómo se dio de ponerlo a Benja?

0: Chiquito. 15 tiene, 16, ya.
1: 16.
0: 16, 17, tienen casi 17, lo mismo.
1: 17 tiene Benja. 17 tiene Benja.
2: 2009.
0: ¿En qué momento diste la vuelta a la rocola entre los dos? ¿Quién decidió? ¿Cómo dijeron? No, la vamos a poner a Benja.
1: Es todo charlado, ¿no? Nosotros, gracias a Dios, tenemos comunicación y nos hablamos
2: casi todos los días.
1: Todos los días. Y, sinceramente, fue una cuestión de, para lo personal, yo lo hablé con el negro, de posibilidad y rendimiento, ¿no?
0: Con Lucas.
1: Sí, con Lucas. Hablo del negro Lucas Artillo.
0: Sí.
1: De posibilidad de rendimiento, yo le dije, no, nada está asegurado para nadie. Benja venía haciendo las cosas bien y, bueno, era probar. Lucas tiene mucha más experiencia, Lucas atajó acá.
0: El doble de edad.
1: Atajó mucho acá, atajó mucho en el agrario. Un pibe que está haciendo futsal, se entrena, está bien físicamente. Pero bueno, yo veía que necesitaba un cambio, necesitaba algo ahí y me la jugué. Como se lo dije a él mismo, le digo, mira, esto no quiere decir que va a atajar todo el campeonato en segunda o va a atajar todo el campeonato en primera.
2: Lo mismo le dijimos a Pineda cuando Enzo Tolosa arranca.
0: Pineda es, también está.
2: Enzo Tolosa claro. Arranca en segunda y Pineda sí, venía jugando en primera. Y lo vimos mejor a Enzo y lo subimos, bajamos a Flaco Pineda.
0: El tema gol.
2: Sí, pero después el Flaco deja todo. Sí. Y colabora un montón con el equipo, sí. Corre, recupera. Pero bueno, lo vimos, lo hablamos y
0: con el arquero pasó lo mismo,
1: claro,
0: ¿no?
1: Exactamente, sí, y Luca lo mismo, va y suma en segunda, se queda en el banco de primera, es
0: sí, lo vi.
1: Un chico
0: ¿y hace cuántos partidos está Benja?
1: Este campeonato empezó.
0: Las cuatro fechas lleva atajando.
1: Sí, sí, sí.
0: Todo este campeonato nada más. Fechas.
1: Pero vos fijate que dos goles tiene Benja en contra.
0: Sí.
1: Y Lucas tiene un gol en contra en segunda. Y atajó muy bien.
2: Y un golazo, porque lo hizo de solcito.
1: Sí, sí, sí, por eso te digo. El nivel está parejo. Ahora Lucas levantó y eso habla de que la competencia es sana, ¿no? Es sana, porque se llevan re bien, con nosotros lo mismo. Eso también, ya te digo, es sano todo. Está muy bueno, estamos haciendo las cosas.
0: Y los laterales, y lo de llevar a poner a Duclos de lateral.
1: También, eso fue en Fulton, me parece, el partido.
0: Porque no era el lateral ese pibe, ¿no?
1: Jugaba un poquito más arriba o volante, pero siempre siendo la banda. Y en Fulton, me parece que fue en Fulton, ¿no? Que
2: sí.
1: Lo pusimos, nos gustó mucho, pasó al ataque, se decidió a...
0: ¿El que partido que fui yo, ahora?
1: A pasar.
0: ¿Ahora lo pusieron?
1: Sí, ahí fue.
2: No, y contra Iraola también jugó un partidazo.
1: Contra Iraola fue.
2: Contra Iraola fue.
1: Ahí.
0: Sí. Yo lo vi muy bien en Fulton, sí.
1: A romper líneas y le dimos confianza y la verdad que responde. Pasa el ataque, llega al fondo y... Aparte son chicos que vos le decís, haz esto...
0: ¿Son muy obedientes?
1: Claro, no te van a decir nada dentro de la cancha, eso es fundamental también. Nos ayudan a crecer como equipo.
2: Y aparte siente la camiseta porque ahí...
1: Sí,
0: sí. Sí, sí. Y vos tema Lautaro, ¿cómo haces con Lautaro? Lautaro es muy dócil igual, yo lo conozco.
2: Sí, sí, por ahí lo habla más Claudio, igual no escucha mucho.
1: Eso que tiene oído.
2: Sí, pero no, cumple.
0: Porque en Santa Marina juega de lateral.
2: Sí, para mí me gusta más de central, pero bueno, lo usan de lateral, sí.
0: Sí, en Santa Marina lo he visto de lateral, lo sí, cagan sí. A pedo, le gritan, le dicen tal.
1: Bueno, John lo... también juega de lateral en gimnasia.
0: ¿Sí?
1: Sí.
0: Juega de lateral, claro. John Figueroa.
2: Sí.
1: A mí me gusta de central.
2: Sí.
1: Pero bueno, eso también.
2: Hasta de volante ha llegado a jugar en gimnasia también.
1: Sí.
0: Y todo bien con Lautaro, vos le decís, o lo habla él, más
2: sí,
0: vale.
2: Sí, un drama, conversan también, sí, sí. Y responden adentro de la cancha.
1: Bueno, del campeonato pasado, el Paisa Granato.
0: Sí.
1: Jugaba de lateral.
0: Sí,
1: nosotros,
0: eso, por
1: y
0: eso
1: en
0: te digo.
1: Gimnasia juega de 9. No tiene un gol en gimnasia, pero juega de 9.
2: No, en Cuyano juega de 4 también acá en Tandil y allá juega de 9.
1: Claro, al revés. Sí, Darío jugaba de 4 acá y allá juega de
2: 9.
1: Con nosotros de 9.
0: Nada que ver.
1: Sí,
0: no.
1: Sí.
0: Bueno, sí, Granato tampoco está, claro. No está Granato ahora, ¿no?
1: Sí, no, dejó el fútbol.
0: Pero por eso hay jugadores, viste, que le han cambiado a ustedes los puestos. Ahí está el sobrino Alonso que está estudiando, pero cuando puede va.
1: Suárez. ¿Manu Suárez?
0: Sí.
1: Sí, sí, también. Sí, sí. No, la verdad que Manu también ha sumado.
0: Jugador importante
1: sí,
0: también.
1: Sí, sí.
2: Muy bien. También arrancó en segunda y también...
1: Claro, también arrancó en segunda y terminó jugando en primera. Sí, sí, sí.
2: Franco Martínez lo mismo.
0: Franco Martínez, ¿dónde lo sacaron a ese pibe?
1: Franco,
2: Mauricio,
1: ¿no? Mauricio, ¿no?
2: Sí.
1: Mauri.
2: Le mandó un mensaje a Franco, Mauri, a ver si se podía sumar con nosotros. Mauri Fernández. Nos comentó Mauricio y le dijimos que sí, que se sumen. No hay problema. Sí, sí. Lo fuimos probando en segunda, respondió y la verdad que sumó minutos en primera y después faltó Pablo Dalde y jugó.
1: Claro, Pablo, sí. Pablo estaba de viaje en un partido.
2: Sí.
1: Y bueno, y entró y la verdad que lo hizo muy bien.
2: Respondió bien.
0: Y ahora viene el clásico. Es un clásico. Dos muy buenos equipos, ellos tienen dos muy buenas, tanto primera como segunda. El Paisa igual, le tienen un mismo grupo, esto de aquello, tienen muy buen equipo. Hacen igual que ustedes, rotan por ahí, están algunos jugando. Sí. Tiene un equipo base también,
1: sí,
0: por ahí lo vende. ¿Y ahora qué? ¿Cómo lo ves vos? ¿Qué ves? Fuiste a ver el domingo.
1: Lo fui a ver el domingo.
0: Ganó en primera y perdió en segunda. Con dos muy buenos equipos como la Patria.
1: Sí, sí, sí.
0: No jugó con cualquiera.
2: Yo no lo pude acompañar porque estaba viendo Boca, por eso.
0: Ah.
2: Como no tiene ninguna copa para jugar.
0: No, la puta madre. Sí, yo lo estuve mirando también. Bueno, no hablé.
1: Ya no peleamos.
0: Amargo este. ¿Cómo lo viste vos? ¿Qué perspectiva viste? ¿Qué viste de las Tosca vos?
1: No, papá. Bueno. Equipo, más o menos yo ya lo conocemos, ¿no? Ya lo jugamos varias veces en contra. Un equipo durísimo, con mucha experiencia. Que eso en el agrario se nota.
0: Hablan muchísimo.
1: Yo te lo dije, para mí hablan y bueno, y eso influye.
0: Influye por el árbitro, influye muchísimo.
2: Sí, obvio.
0: Veremos a ver quién va. Veremos.
1: La verdad que después no, después tienen dos o tres jugadores, a mí me gustó mucho el volante, que se lo dije, el chico de Zagardía.
0: Benja, crack, Benja Zagardía, cuando me nombraste te digo es Benja, sí.
1: Hace un desgaste importantísimo.
0: El chiquito no tiene miedo.
2: No, jugamos junto con mi hijo.
0: 17 años tiene.
1: Después, bueno, Menchone atrás.
2: Te ordena todo,
1: autoridad, viste.
0: Un buen arquero como Culito.
1: El arquerito también, el culón también. Nahuel Moreno. Donde le dejás un metro.
0: Ellos tienen otra cosa que no tienen ustedes. Ustedes juegan por abajo, tiki. Ellos son más directos.
1: Sí,
0: saca directo. Culito directo a Nahuel. Pero estás largo.
2: Pero maneja bien la pelota parada.
1: Manejo de pelota parada.
0: Ese es el peligro que tienen ustedes el domingo, para mí, ¿eh? Porque tiene a Jauri Berry, porque si va el Paisa, Randonea.
2: Gini está bien.
0: Tienen jugadores de muy buena pelota, el mismo Menchón.
2: Igual todos los partidos que hemos jugado fueron reparejos.
1: Sí, sí.
2: Salieron buenos partidos.
1: Salieron lindos partidos. El último fue un partidazo.
2: Sí.
1: El último fue un partidazo.
0: ¿Y qué esperan para el domingo? El primero.
1: Nosotros vamos a salir a ganarlo. A salir a ganar. Como en todas las canchas. ¿Eh?
0: ¿Qué les conviene a ustedes? ¿Cancha grande, cancha chica? ¿Han evaluado eso o no?
1: Nosotros,
2: con espacio
1: hacemos diferencia.
0: Es
1: ¿no?
0: un poquito más grande, me parece, la de las Tocas que la de la Canal, ¿no?
1: Puede ser un poquito más.
0: Creo que un poquito más.
1: Pero nosotros con espacio. Pero bueno, los partidos.
0: Por Frascaroli lo decís, ¿no? Por Iván.
1: Sí, por otras cositas que tenemos.
0: O sea, está guardando. Se está guardando.
1: Pero sí. Pienso que atacamos. Por muchos sectores y con un espacio podemos hacer diferencia.
0: Lo que pasa es que con las Tocas no va a tener ese no va a poder tener ese espacio. Las Tocas juega, te espera y te sale de contra.
1: Sí.
0: No sale a jugar de igual las Tocas. No sé si el domingo salió igual con la Patria, no salió de igual.
1: No, pero.
0: ¿Le planteó al medio?
1: Tiene espacios. Yo siempre digo, el fútbol es movilidad y nosotros tenemos movilidad. Tenemos movilidad, desgastamos. Nos pasó con la Colonia era un equipo cansado y el segundo tiempo con espacios.
2: Sí, porque el primer tiempo fue reparejo.
0: Sí, y se durmieron un poquito, empezaron a paviar un poquito, se pusieron 2-1 claro, ellos y sí. Empezaba a activar porque te empatan,
1: claro,
0: ¿viste?
1: Eso, y empezamos a encontrar espacio, tenemos movilidad, que es fundamental en el fútbol hoy.
2: En cancha de eso nos pasó lo mismo igual, con la Colonia, ¿te acordás?
1: Sí.
2: Ganábamos 3-0, se nos ponen 3-2 y a lo último hicimos el 4-2.
0: Se distraen un poquito porque Fulton hicieron un gran primer tiempo y el segundo es como que se relajan.
1: Yo pienso que mantener la intensidad y la presión 90 minutos no lo hace ni un equipo de primera.
0: Físicamente, yo.
1: Claro, nosotros la presión, intentamos presionar muy arriba y por ahí el desgaste se nota, ¿no? Y llega un momento que te cansás y empezás a tener fallos, ¿no? Y el rival encuentra espacio, porque el rival juega también.
2: Obvio.
1: Entonces ahí ahí está el problema. Pero

0: en líneas generales mantenemos una presión alta.
1: Y en segunda para mí va a ser el mejor partido para mí, porque ellos tienen, no sabe. Ah, ¿lo viste vos en segunda?
0: Vi gran parte, sí.
2: Ganaron la patria, ¿no? 1-0.
0: Ganaron la patria.
1: Sí. No, pero tienen unos nenes picantes igual que de la canal. Sí, si van los Castro, los Carmona, todo eso, está jugando, David lo echaron, pero está jugando hasta Tito Ferreira está jugando en segunda.
0: Sí, es buen equipo, sí.
2: ¿Va el domingo?
1: No.
2: No.
1: No, no creo.
0: ¿No?
1: No.
0: Está lindo.
2: ¿El partido de la fecha no va a nadie?
1: No, ¿cómo que no? Va ahí tu papi va. No, si no voy yo, pero me creo que... no quiero hablar, pero prefiero eludir todo ese tema. Me gustaría, estaba la perspectiva mía de ir al clásico, lo había dicho, pero viste.
0: Hay lugar para todo.
1: Hay lugar para todo, pero viste, no podemos ahí. Estamos teniendo ese problemita con Mariano, Mariano y yo, nosotros convivimos, no tenemos. Con el streaming agrario, nosotros convivimos, a ellos les conviene que yo vaya. Compartimos el solcito de las toscas, buenísimo, porque yo le paso todos los resultados.
2: Claro, van a buscar la patria. Sí.
1: Claro.
0: Es muy lindo el trabajo que hacen todos.
1: Pero no acepta compartir y estamos complicados en ese tema.
2: Para los jugadores es hermoso también.
1: Es una lástima, ¿viste? Pero bueno, sí. Estamos teniendo ese roce y le pasa a Mariano lo mismo, ¿viste? Pero bueno, si no, yo no tendría ningún problema. Pero armar rancho aparte, cuando todo aquello, un quilombo barro, ¿viste cómo es?
0: Sí.
1: Pero va a estar bueno.
2: Sí. Nos vamos a medir a ver cómo estamos, en segunda y primera, las dos.
0: Sí, va a ser un rival durísimo y para medirnos cómo
1: estamos. No, se le vienen duro también dentro de dos fechas en Gardey, también tenés que ir a Gardey, tenés que ir a Azucena.
0: La Pastora. No.
1: Hay que ver para qué están.
0: Yo pienso que igual todos los rivales tienen sus cositas, ¿no? Y el agrario lo que tiene es que domingo a domingo te puedes encontrar con sorpresa, ¿no? Porque eso también, no te tocó jugar liga acá y, vas a jugar con un equipo que vos decís, no, este viene mal y va completo. Y nos pasó, a nosotros nos pasó con Iraola, que jugó Mitchell, ¿no?
1: Sí. No, el domingo Azucena y La Pastora llevaron muy buenos equipos. Bueno, La Pastora está con el mismo equipo campeón, está yendo lo mismo.
0: Sí, me dije, me voy y estuve con Enzo Gómez.
2: Bueno, Boca también se armó bien, ¿no?
0: Con Enzo Gómez me dijo.
1: Sí. Y Enzo Gómez está jugando, está yendo el Kichi. Martín Casco la está invocando. Metió 6 goles en 2 partidos.
0: Sí. En Boca.
1: En Boca, lo llevó a al central de Iraola, al grandote que le pega como un caño. Ha llevado a algunos jugadores, Marino, viste, saca, recupera jugadores, se movió, está jugando, tiene 2 o 3 jugadores importantes por línea, entonces está haciendo hoy, tiene también un partido para evaluar con La Patria, a ver para qué está.
0: Sí. La Patria juega bien, La Patria juega bien, nosotros lo vimos, juega bien, sí. Tiene 2 volantes para afuera, tiene que andar muy bien. El 5, Marino, anda bien. El chiquito que juega de enganche, Gianfranco
1: Heredia.
0: Juega bien.
1: ¿Qué nariz tiene Virus? Dice Leandro Casco. Viste, vos tante, se la agarran con vos. Saludo a Clau. Capo, muy buena persona, Mariano Galván. Leonardo Contreras pregunta, ¿quién hace de visitante? Las toscas de la canal. Las de la canal hace... Vos no estás lesionado, Leo. Lo único que vaya a tu terna, la de Ayacucho. No sé. Así que no sé a quién mandarán. Lo único que vaya a la terna de Ayacucho que Leo Contreras está lesionado. Se tuvo una esguinza, así que ahí veremos. Es clave también, porque como dijimos, Leo Judero habla mucho, Menchón habla mucho, Nahuel habla mucho, uno por línea tienen,
0: sí,
1: ¿viste?
0: Sí. No, a ver.
2: Mi hermano habla mucho.
0: Son las reglas del juego. Yo no,
1: obvio
0: no,
1: que son las reglas del juego.
0: No digo que está mal lo que
1: No.
0: Son las reglas del juego y está bien. Manejar los partidos se manejan de ahí también.
1: ¿Y tu hermano cómo se siente ahí?
2: Re bien.
1: ¿Sí?
2: Muy contento, sí.
1: ¿Qué te iba a decir? ¿Siempre va, sí? ¿Va a todos los partidos?
2: Todos los partidos, sí.
1: ¿Y con el grupo, con los chicos más jóvenes?
2: No, re bien. La verdad que sí. Muy contento. ¿Y estás jugando con el sobrino?
0: Sí.
1: ¿Por eso estás jugando?
0: Un tractorcito.
1: ¿Y quién lo trajo de Azucena?
2: Yo lo traje.
1: Ah, ¿vos le dijiste?
2: Sí.
1: Si quería venir.
2: Nosotros, va.
1: Sí. Vos le dijiste, si quería venir.
0: El convencimiento es de él. Sí.
1: Y así a los jugadores, ¿cómo los convence?

0: fácil.
1: El mismo Iván, viste, que van para adelante, son jugadores... Sí,
0: sí. No, bueno, Iván es un pibe que no te falla, Iván...
1: Pero tiene esa gambeta indescifrable, esa que engancha por un lado.
0: Tuvo el campeonato pasado, tuvo, había bajado el nivel bastante.
2: Se había lesionado también.
0: Se había lesionado.
1: Se había lesionado, sí.
0: Pero hoy está en alza, hoy la verdad que es fundamental. El desequilibrio ahí en tres cuartos de cancha, la pelota descansada ahí, es importante.
1: Y el sentido de pertenencia de cada institución es importante también, ¿no?
0: Sí, sí, sí.
1: Tenés una base de pibe, ¿no? Sí, que obvio, son de ahí.
2: Vale.
0: Que, sí, sí, sí. Los chicos. ¿Y cómo te hacen sentir, no? Yo pienso que el club, yo se lo remarco, le mando mensaje a los chicos, que el compromiso de la institución, a nosotros nos tratan, nosotros vamos a la canal, termina el partido y nos atienden como si fuéramos reyes, nos ponen en un banquete.
1: Yo me quedé a comer.
0: Claro, lo has visto. Y esa
1: si cosa, yo me quedé a comer.
0: La gente, bueno. Que todos se quieren ir, en cualquier lado te querés ir a tu casa, porque estuviste todo el día trabajando y la gente se queda, nos apoyan. Nosotros... hemos opinado, no sé, para hacer un asado, no hay problema. En todas las cuestiones que nosotros planteamos...
2: Llegás y te dan ganas de quedarte.
0: La verdad que club, como club, obviamente me toca trabajar en De La Canal y hace años que estoy en De La Canal. Es un club que, ejemplo, ¿no? Que yo te he dado acá en la Liga de Tandil y nada que envidiar a ninguno de acá. La verdad que De La Canal como institución y va creciendo, que eso es fundamental también.
1: Sí, yo tengo para decir, yo por eso amo tanto el horario. Yo tengo para cubrir liga y no estoy yendo porque la verdad, ni te sal. Los jugadores, todos cracks, porque los conozco todos, porque son todos horarios, buenísimos, los mismos árbitros vienen, no la pela. No viene, la verdad, pero lo vengo diciendo, no viene un dirigente, pela, no quiere una coca, no quiere un vaso de agua, no quiere nada, nada, pero.
2: No, pero la radio es familia.
1: Y llega el momento, no queréis más la liga, la verdad.
0: Es que... pasa con los chicos de... Yo tengo mi nene que juegan acá en Gimnasia.
1: Claro.
0: Y que, bueno, y que veo de los demás también, ¿no? De los demás clubes. La cuarta, la tercera, cómo se manejan, no sé, Marcela...
1: Buscan la forma de darle de comer a los chiquitos, sí.
0: Y, bueno, nombrar Tere...
1: Sí, todos.
0: Los que hay trabajando, Paola, mi señora, todos los que estén, dan una mano ahí... hacen un trabajo pero maravilloso y que vos, por ejemplo, hay chicos que yo lo hemos llevado de otros lados, no voy a dar nombre, lo hemos llevado de acá de liga
1: y se asombran,
0: comen, dicen, no dan de comer y se comen tres platos de guiso, dos platos de guiso, wow, no dan guiso.
1: Yo el martes traje a los chiquitos del solcito de acá, de tercera,
2: sí.
1: Y eso lo mejor es el tercer tiempo, es quedarse, aman el solcito porque se comen. Dice, comimos dos platos de tallarines con tuco y un flan nos dieron, ¿me entendés?
0: Sí, sí.
2: Y van el domingo. Sí,
1: y juegan en liga, juegan en la selección y no le dan nada, ¿me entendés lo que te digo?
0: Sí.
1: Y lo dicen así y vinieron y la bola le pasó lo mismo. Y vienen los de La Canal, les pasan lo mismo.
0: Sí, sí, por eso.
1: Y yo lo vi en primera el otro día cuando me quedé, que estaban. Vos podés tener diferencia dentro de la cancha con los árbitros. ¿Estaban comiendo los árbitros con ustedes?
0: Sí, no.
1: Ya terminó el partido. Ah, había empanada, había chori, había esto, había gaseosa. No. Dale, coman chicos, le decían. ¿O no?
0: Sí, no, por eso, lo de los árbitros, a ver, uno, yo me he enojado con el Loki, me he enojado.
1: Sí, me he echado más veces de la que está adentro.
2: ¿Cómo junto con el Loki? Yo jugué junto al Solcito, vos jugaste en el canal.
0: Me he enojado con Marcelo Torres, pero yo termino el partido y se termina. Yo no.
1: Ya está, lo que cobró lo cobró, lo que no cobró lo cobró.
0: A ver, uno tiene, es sanguíneo y nada más, pero después ahí se termina.
1: Es así. Pero bien, bien, entonces, no querés madrugar, no estás jugando. ¿Qué estás jugando? ¿Full 5 o algo?
2: Estoy jugando el Chakra y el Senior más 35, acá en Tandil, los sábados.
1: Nada más.
2: No
1: querés madrugar. Capaz que en el veranito, capaz que sí.
2: Sí, capaz, ahora cuando empiezan los días lindos.
1: No es mal equipo que tiene La Canal.
2: No queda mucho tampoco.
1: En Veterano A.
2: Sí.
1: No tiene mal equipo.
2: No tiene buen equipo.
1: Que madrugan varios, el Negro Díaz madruga, lo he visto madrugar el Nano, al Perro, lo he visto madrugar.
2: El tema es que tengo que ir a la cancha, jugar y volver.
1: ¿Por qué?
0: Con la señora.
2: Tengo que venir a mi señora, a Lautaro y a Benjamín.
1: ¿Ah, la tenés que venir a buscar?
2: Sí. Y a Lauti y a Benja, que juegan.
1: ¿Por qué? ¿Te pones esas condiciones?
2: Sí, sí.
0: Se enoja.
1: ¿En serio?
2: Nada, son pavadas.
1: Mentira, no, mentira.
2: Pero tengo que venir a buscar a Lauti y a Benja. No lo hago madrugar ni en pedo.
1: Quique Martínez, hola Pela, buen programa, gracias. Ah, sí que lo tenés que venir a buscar a Benja y a...
2: Sí, y a algunos jugadores también de primera y segunda, a veces que no tienen viaje.
0: Sí, sí, sí.
2: Y Mauricio Fernández lo mismo, va temprano y...
1: Hacen esa movida también, ¿no? Sí, eso sí. También hay que...

0: resaltarlo sí. también, de ir a buscar jugadores.
1: Mauri hizo un trabajo que admirable. Mauri va a la mañana, está allá y se viene a buscar alguno. Ha hecho dos viajes.
0: ¿Hasta Tandil?
1: Sí, es increíble. Por eso, eso también es sentido de pertenencia, ¿no? Lo que hacen esa gente, ¿no? Porque nosotros, a ver, yo me puedo equivocar en la formación, yo voy y armo la formación, pero tengo todo así en bandeja y eso es fundamental. Para...
0: No, yo lo que veo, lo que hacen las instituciones, lo que hacen por el fútbol agrario, impresionante, ¿eh? Así como lo escucho a ustedes, lo escucho de todas.
1: Sí, sí.
0: De ir a buscar, es impresionante la movida que hacen, ¿no?
1: De lo que conozco.
0: Lo que es el amor, ¿no?
1: Yo tengo trato con los chicos de Fulton, tengo trato con los chicos de Boca, y es todo igual, ¿no? Toda la gente.
2: La patria,
1: Azucena. Solcito, Azucena.
2: Sí, sí, todo, hace un montón de.
1: Todos trabajan para. Bueno, Gardey, los chicos, como se ve, son siempre los mismos trabajando.
2: ¿Y cómo están hablando con las canchas, con el club? Es impresionante.
0: Sí, todos haciendo algo.
1: Todos, la verdad que.
0: Que cuesta, vos sabés que cuesta. Sí. Horrores cuesta. Cuesta horrores todo, mantener
1: estuve,
0: todo.
1: Hablando con el chico de la patria, el que estaba ayudante de Quique.
0: Sí.
1: Bueno, y me decía, dice, yo voy y pinto la cancha, y le paso el rodillo, corto el pasto, eso lo hace por amor nomás. La única forma que lo hace, si no, no lo puede hacer.
0: Vas dos o tres veces a la semana a la patria.
1: Sí. La cancha de la patria.
0: En Villar está ahora.
1: En Villar.
0: Sí. Pero así hacen todos, ¿eh?
1: Sí, por eso digo, no, es un trabajo
2: de pulmón.
1: Es un trabajo de todo.
0: Bueno, bien, chicos. Me gustó. Metimos una hora de charla, ¿eh? Sí. ¿Viste que había temas para hablar? Que no solamente del clásico. No, se podía hablar de todo, de cómo te iniciaste, fuiste arquero. Chuchuy me dijo que eras arquero.
1: Chuchuy te dijo,
0: sí. Escucha la radio siempre ahí. Le conseguimos, gracias a Dios, hemos conseguido.
2: Armando equipo, la pizza y la masa, armamos un equipo, el Serrano. Arrancamos soñando, después terminamos en intermedia, en primera, en la A.
1: Sí.
2: Y después fútbol 5 también, hemos armado así, arrancamos ahí ya hace 10 años, arrancamos armando grupo y equipito de fútbol y ahí estamos todos. Sí.
0: Mira, se conectó uno que Juan Nochetti.
1: Juancito.
0: Hola Pela, como cocinero es buen DT.
1: Qué asado nos comimos el martes con Juan.
0: ¿Sí?
1: Sí, en la
0: casa. ¿Lo hizo él?
1: Lo hizo él, sí.
2: Me puede ir yo.
1: La verdad que es muy bueno.
0: Santi Julián, vamos la banda Pela, dice. Decir a Bacaroni, no se olvide de los dos Fernet de litro para mañana.
2: ¿Quién es?
1: Santi Núñez.
0: Oh. Santi Núñez.
1: ¿Qué es que pedí?
0: Dije otro día que
2: estaba. Lo dejaron ir a un asado y ya está.
1: Lo dejaron ir a un asado y está como loco.
0: Y ahora quiere dos Fernet de litro, Santi.
1: Sí.
0: Santi, recuperar el nivel así y volver a primera.
2: No, en serio.
0: Poder recuperar, Santi, o no.
1: Hizo un gol el otro día.
0: Hizo un gol.
1: No sabía ni cómo festejarlo. Pero
0: no, te están matando acá.
2: Los que te lo hizo.
0: Pero le debes dos Fernet de litro, dice.
1: Dos Fernet de litro.
0: Mira, ¿es cierto? ¿De qué?
1: Pide dos Fernet para el asado. Pero si con uno y no después se tiene que ir. A las 12 se tiene que ir.
0: ¿Siguen asado, siguen haciendo asado los viernes? No siempre, pero...
1: No siempre, pero hacemos, sí, sabemos.
0: Eso es la unión de muchos grupos.
1: Sí.
0: Para todo, ¿eh? Es la forma de entrar en confianza, de que los chicos, un asadito, de charlar.
1: Sí, ahí unís todo, ¿no?
2: Sí, mañana nos juntamos.
0: ¿Sí?
1: Sí.
0: Bueno, mandale un saludito. ¿A quién le querés mandar, Viru, un saludito?
2: A toda la gente de la canal y a mi familia, que siempre está.
0: Bueno, nombrame a tu familia.
2: Mi señora.
0: ¿Cómo se llama?
2: Sofía.
0: Sofía, le mandan un saludo, bueno, nos mata. Si no decís mi familia. A Sofía, que te tiene recagando. No,
2: A Lautaro, Benjamín y Agustín.
0: ¿Lautaro, que tiene cuánto don, Lautaro?
2: 18.
0: ¿Benjamín?
2: 17. Y Agus, 14.
0: ¿Tres varones tenés?
2: Tres varones.
0: Cuatro, pobre mujer, tenés. Cuatro varones tiene en la casa. Nah. Y bueno, ni hablé, ahora hablamos de vos.
2: Hola.
0: Dice Juan Nochetti, ¿qué dote de te tenés ahí? Un capo, el Viru también, muy buena gente. Dejá de chupar las medias, Nochetti. El Santi se ríe.
1: Juan fue uno de los que me llevó primero.
0: ¿Ah, sí?
1: Sí.
0: ¿Fue el que votó?
1: Uno de los que me puso, sí.
0: Bueno, ¿a quién más le querés mandar saludos?
2: Y a mi vieja.
0: ¿Cómo se llama, mami?
2: Eladis.
0: Toma, la vieja es crack.
2: Sí.
0: La otra vez me dijiste, mandame el video que le quiero mandar a mi vieja, ¿te acuerdas?
2: Sí.

0: Sí.
1: ¿Fue el que votó?
2: Uno de los que me puso, sí.
1: Bueno, ¿a quién más le quieren mandar saludos?
3: Y a mi vieja.
1: ¿Cómo se llama, mami?
3: Eladis.
1: Eladis. Tomá, la vieja es crack. Sí. La otra vez me dijiste, mandame el video que le quiero mandar a mi vieja, ¿te acuerdas? Claro, sí.

0: Hola, hola, hola, hola, hola, hola, hola, hola, hola, hola, hola, hola, hola, hola, hola, hola, hola, hola, hola, ¿qué tal? Muy, pero muy buenos días, señoras y señores. De esta manera comenzamos la mañana de la 95.1. Arrancamos en este viernes 2 de octubre, cuando son las 9:17 minutos. Arrancamos acá, en FM Nativa, con estudios y planta transmisora. En calle Labardén, operación técnica puesta en el aire y conducción, ¿quién te está saludando? Mi nombre es Leo y vamos a estar juntos hasta las 13 horas compartiendo, disfrutando y escuchando todo el folclore y todas las milongas que vos vayas solicitando y luego estaremos con el ritmo para bailar. ¿Cómo están todos ustedes? ¿Cómo arrancaron esta jornada gris? Gris en la ciudad de Tandil.
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0: Vamos a habilitar donde ya tenemos varios mensajitos, varios mensajes al 02-7244-2494-02-7244, recontrahabilitado, 02-7244, habilitadísimo.

9:20 minutos, ahí estábamos con la música del chacarero cantor Carlos Ramón Fernández. Ahí vamos a estar con el celu para que se nos apagó el de la radio. Nos han cocinado la batería anoche. Bueno, 027244, vos mandá mensajito, igual que ahí arrancamos con todos los mensajes. Vamos, vamos.

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9:24 minutos, ahí estábamos con la música de Juan José Martínez, algo de lo que teníamos solicitado, lo que alcanzamos a ver, ahí arrancó de vuelta el celu, ya estamos de vuelta en carrera, 027244, 027244, va para Jorge, dale.

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1: Aquel niño a la puerta de la casa, de adentro hacia afuera, es que ya ha llegado adulto. Llegar a muchacho era para uno la no tan aliviada época de ganarse el puchero en serio. Sin embargo, hoy pienso que casi uno ya se ganaba la sopa y tal vez un poco más, mucho antes de saber por qué. Hacer una changuita a los 7 u 8 años era cosa que no asustaba a nadie. Cortar yuyos, acompañar al turco vendedor de ropa por las estancias, juntar el ramerío de la poda y mil tareas más eran la forma más sencilla de arrimarle fideos a la olla. En aquella época, la cosecha terminaba para la Navidad o el Año Nuevo y se le daba al acordeón como por tanto. Siempre había algo para festejar. La cosa era armar una carpa, conseguir algunos corderos y la farra duraba hasta que algún mamao se le daba por dar alguna trompada o adornar alguna cara de un planazo. Nunca faltaba el pesado de la fiesta, el malo que le dicen, título conseguido a costa de haber caído preso alguna vez, por amargo y borracho nada más. Todo aquello ya pasó. Fue la orilla de un tiempo en el recuerdo, pero están todavía aquellos hombres, algunos con la marca en los tobillos dejada por el burro y la alpillera, otros más jóvenes con la sonrisa pícara y orgulloso de haber vivido estas historias, que de tan hace poco ni son historias todavía.

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1: 9:41 minutos, señoras y señores. Normita, voy a estar con tu audio. Pato Romero, un abrazo grande, voy a estar con tu audio. Juaco dice, buen día Leo, ¿cómo andás compañero? Dice, hoy viernes alguna cumbia colombiana, santafesina, algún Jimmy, su combo negro, dice, algo de eso. ¿Me vas a pasar más tarde? Bueno, muchas gracias, buen saludo. Leo, día fresco, che, ¿eh? Gran saludo, Juaco, un abrazo muy, pero muy grande. Y sí, le vamos a meter, ¿eh? Le vamos a meter esas cumbitas que vos me estabas diciendo justamente. Así que vamos a estar con eso. Me pedían el regalo de Marcelo Miraglia, que lo voy a estar buscando ahora. Voy a estar abriendo más mensajes. Impresionante, impresionante los audios que tenemos. 027244. A las 10, noticia, información necrológica. Cambiamos el ritmo. Hoy es viernes. Hoy nos reencontramos en el Club Hípico en Pinto 636. Viernes retro. Después de las 10 voy a arrancar con un sorteo para sortear dos entraditas para damas gratis. Lo arrancamos ayer en las redes. Después de las 10 voy a estar con eso, así que estén atentos. Vamos a sortear dos entradas para ir al Resi de damas gratis, el de Pablito Lescano, que después nos vamos todos en caravana para el Club Hípico en Pinto 636. Vuelve el retro, señoras y señores. Vuelve la alegría de los viernes. Vamos, vamos.

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Él un hombre, ella una niña, Juan el padre y su hija Clara. Y algo que ocurrió muy cierto, que parece un cuento de hadas, pero que de cuento juro esto nunca tuvo nada. Clara, un sol adolescente con 13 años en el alma y otro montón de ilusiones puestos en algún mañana.

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1: Ahí estábamos con la música, señoras y señores, de Marcelo Miraglia, algo de lo que teníamos solicitado, 027244, 027244, a ver, voy con mensajes.

Che, Cristian, ¿vos estás en esa foto que me mandaste? Ahí está Maxi, el hijo del Billy, está el Eduardo, y creo que está el que está al lado del Eduardo, no sé si no es el Tecla, el Tecla Faría. El Bosotto me parece que está también ahí, Qué bárbaro. No, debe estar la formación, pero no la leo, che. No, muy chiquita la letra,

La quinta en el 2003, esto. Mirá qué fotón. Boca y Santa Marina en un partido con todo condimento produjeron lo mejor de la fecha. Los auriazules se impusieron 5-4 y son los únicos punteros, ya que Independiente quedó libre. A ver si dice Franco Ibarra, Emanuel Casalia, Esteban Bonarriego y Juan Denzoy fueron autores de los goles. Ah, no dice la formación, che.

Ahí estábamos, Gran saludo, Marita, gran saludo, Y me van pidiendo impresionante la música. Ya vamos a ir levantando algo de Jorge Rojas, me piden acá. ¿Cómo estamos, Marita? ¿Todo bien? Saludamos y le damos los buenos días. Enrique, querido, un abrazo muy grande. Juan, buen día, buen día.

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Nos quedó colgado el audio de Samuel ayer, muchacho, ¿eh? No, estamos... Ignacio, más audios, más mensajes. Juan, la gente ahí que andan comprando fierro, chatarra, vehículos, moto, limpian. Nah, te dejan el patio, te cortan el pasto, te pintan la casa, te limpian el galpón, te llevan todo y encima ellos te pagan a vos. Nah, esto es una cosa maravillosa, ¿eh? Vos que decís, mirá, vengo medio complicado, ¿eh? Tengo ganas de ir al viernes retro del club hípico, pero, ¿viste? Y bueno, limpias el patio, ordenas todo, y viene Juan y te dice, ¿cuánto es esto? Y acá tenemos 90 mil pesos. ¿Eh? Te da los 90 mil pesos, guarda unos pesitos para la noche,

Le mandamos un gran saludo y un muy feliz cumpleaños a Adrián Lasarte. Adrián Lasarte, muy, muy feliz cumple. Dice, hoy cenamos. Dice, hoy nos juntamos y después nos vamos todos a dormir. Nada, mentira. Diez, tres minutos, un temita más y vamos a la información, chicos. Vamos. Muy feliz cumpleaños para Alicia también, ¿eh? La gente de Nativa Mix está cumpliendo años hoy, así que muy feliz cumpleaños, Alicia.

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1: Diez, siete minutos. 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
0: Principales títulos, sociedad. El municipio celebró el Día de las Personas Mayores en la Reserva Sierra del Tigre. Diez, nueve minutos, paro docente provincial. Gremios locales se movilizaron a jefatura distrital y exigieron medidas urgentes ante la violencia en las escuelas.
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0: Locales. Avanza la construcción de la escuela técnica número 3. Estiman finalizar la primera etapa para el 31 de enero.

0: 10 minutos. Necrológicas. Héctor Pedro Valderrama falleció en Tandil a la edad de 81 años. Sus restos son velados en Avenida Avellaneda, 1323, Departamento C, y recibirán inhumación este jueves a las 10 horas en el Cementerio Municipal, domicilio de duelo, Vicente López, 681. Servicio Casa Crespo y a Caruso y Santillán. Necrológicas. Osvaldo José Dadiego falleció en Tandil a la edad de 93 años. Sus restos son velados en Avenida Avellaneda, 1323, Departamento A, y recibirán inhumación este jueves a las 11:30 en el Cementerio Parque Pradera de Paz, domicilio de duelo, Avenida Avellaneda, 1145. Servicio Casa Crespo y a Caruso y Santillán. De esta manera, señoras y señores, cerramos el portal de noticias y necrológicas. Continuamos con más música solicitada.
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10, 23 minutos compartiendo la música de La Rosa. Bueno, empezamos a anotar nombre y últimos tres del DNI. Pasadita a las 12, sorteamos dos entraditas para esta noche, el show de Paulito Lescano y sus damas gratis. Sí, en el Club Ferro esta noche sorteamos dos entradas. Después carabaneamos por Colón, para el Club Hípico, de una. Nombre y últimos tres del DNI. Empezamos a anotar gente.

0: ¿Todo bien? Bueno, van anotando, vamos abriendo mensajes. A ver qué nos dicen acá, chicos, vamos.
1: Hola, Leito, buen día. ¿Cómo estás? Ya se está haciendo cábala saludar todas las mañanas ahí a la radio.
0: ¡Vamos, Nacho!
1: Nada, le mando un abrazo como siempre a todos los pibes de Reche. Hoy lo voy a incluir a Santi.
0: ¡Vamos!
1: A Santi, que me está pidiendo saludos. Nos escuchan todos los chicos de la fábrica. Cada vez se suma más gente dentro de la fábrica y me van pidiendo que lo salude también.
0: ¡Vamos, los
1: muchachos! Un saludo grande, un gran abrazo para todos.
0: ¡Vamos, Ignacio!
1: Acá nosotros estamos tomando unos buenos mates, unos amargos. Acá el patroncito Gustavo se jugó, se compró unos sanguchitos de miga.
0: Oh.
1: Así que no. Estamos acá disfrutando un desayuno mientras le damos al laburo.
0: Compartíamos la música de La Rosa cuando estaba Franco Arroyo. Bueno, ahora compartimos la música de Los Gorilas en la voz de Franco Arroyo.

Gracias, Luis. Vamos anotando, vamos anotando. También vamos trasladando gente que se va anotando en las redes sociales. Gustavo también. Buen día, andamos tractoreando y escuchando Firme la 95.1.

0: 10:31 minutos, le quiero mandar un gran saludo a él que está cumpliendo años. Que anoche estuvimos cenando, estuvimos todos reunidos ahí, pasando un momento. Una persona que te brinda, que te atiende con un amor, con un cariño, una cosa de loco. Siempre, siempre es un placer compartir un ratito con él. Y las cenas que hacen, ya con cartelito, bienvenido, nada, nada. La verdad, 10 masiva. Néstor, querido, un abrazo muy, pero muy grande para vos. Muy feliz cumple. Lo mejor en tu día y a disfrutarlo. ¿Quién dice que no nos veamos a la noche, Le mandamos un beso grande a la vieja también, que está cumpliendo años,
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0: Pero, paro, hace como cuántos viernes que estamos sin laburar. Vamos a tener que sacar un crédito para hacer tantos regalos, hermano, Una cosa loca.

0: Un saludo para todos los pibes de la obra de Viamonte, dice por acá. Gran saludo, Lucho. Saludamos a todos ahí.
1: Leo, Leo, Leo, Leo, buen día. Vamos que vuelve el retro.
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0: Yo me imagino con el Colo, con Mauri, con el Adri. Lo vamos a sumar a Tommy de la canal también, ¿eh? Ese loco es facha, ¿eh? Es facha el Tommy, ¿eh? Esta noche.
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0: Esta noche en el retro del hípico, chao.

gran saludo a los amigos del volante, camioneros, colectiveros, fleteros, remiseros, maquinistas agrícolas, Uber, para vos que vas en tu vehículo particular, amigos repartidores también.

Vamos, Natalia, anotada. Hola, buen día, me anotás por las entradas para Damas Gratis. Te mandamos saludos, Nati y Sumilda. Te escuchamos siempre. Beso grande para todos ahí. Seguimos anotando. Hasta las 11:30 anotamos. Nombre, último.

0: últimos tres del DNI, sorteamos dos entraditas para damas gratis. De mí. Hola Leo, buen día desde Miramar. Los saluda Itatí y Valeria. Los estamos escuchando, queríamos pedir un tema de Mario Pereira, A ti. ¿Cómo me gusta Miramar? ¿Cómo me gusta Miramar? El camping El Durazno, mamita querida.
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0: Noche retro, noche del club hípico. Hoy nos encontramos. Leales. Pulgar hacia arriba, dale.

10:47 minutos, me he colgado con esto. Mil disculpas, Nancy y Noé. Un beso muy grande para las dos ahí. Leo, te estoy escuchando de Las Delicias del Rey. Ahí la colectora y Jurco, ¿verdad? Un beso muy grande para todos. Mil disculpas. Venimos con un montón de cosas, pero el lunes sin falta vamos a pasar. Así arrancamos con todo. Muchas gracias por estar en frecuencia. Hola, Leito. Pásame un tema de La Corte. Qué buena música. Nos vemos esta noche en el Hípico. Más mensajes. Hola, Miriam. Buen día. Bueno, habrá que ir a conocer el Hípico, dicen por acá. Muchas gracias. Beso muy grande, Miriam.

0: compartiendo la música de Ráfaga. Cuando estaba Rodrigo Tapari, la voz inconfundible. Qué torta frita hacen ahí en Ijurco. Ijurco y la colectora, Nancy y la chica ahí, ¿no? Impresionante. Se me vinieron a la mente las tortas fritas y los pasteles de membrillo. ¡Por Dios! ¡Qué!
1: Hola, Leo, buenos días. Bueno, somos los compañeros de Néstor.
0: Ah, bien.
1: Le queremos desear un muy feliz cumpleaños, bueno, al Flaco.
0: Flaco.
1: De parte de Claudina, Agustina, Lorena y quien te habla, Marcela, también Mauro. Y que dedicaron una canción. Vos la conocés mucho, así que nada. Te dejo la música a tu criterio. Te mando un abrazo grande. Buen programa.
0: Gracias, Marcela, Gracias, Marcela. Beso grande para todos ahí, Flaco, ¿cómo te mima, Flaco? Tener compañeras como Marcela, como Mauro. Eso es lindo.

0: Ahí estábamos con la música enganchadita, la voz del chino, la nueva luna, inconfundible, 027244, 027244, minuto más se viene tandita publicitaria, se viene la música de Germain, que la tenemos solicitada acá por Lucho, a ver qué nos dicen acá, chicos, vamos.
1: Atento Leo, acá Miguel, buen día, te estamos escuchando, buen programa. Bueno, te molesto por un fuerte abrazo al flaco, que tenga un lindo día. Y la verdad que anoche lo pasamos bárbaro. Una señorita para atendernos.
0: Un genio, flaco.
1: Muy agradecido.
0: Sí.
1: Un abrazo grande para él y que tenga mejor de los días.
0: Vamos.
1: Gracias, Leo. Abrazo.
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Últimos 10 minutitos para anotarte por el jueguito, chicos. En nombre, últimos 3 del DNI. Sorteamos 2 entraditas para esta noche. El show en vivo de Pablo Lescano y sus damas gratis. Nah, tengo unos videos para compartir ahora. Están los muchachos, sonidistas, luces, sonido, están probando todo en el Club Hípico. Mamita, se me pone la piel de gallina. Impresionante lo que se viene esta noche. Club Hípico se viste de fiesta. Club Hípico, fiesta retro. Vuelven los viernes retro, señoras y señores. Es hoy. Club Hípico, Pinto, 636. Hay cita, hay baile, hay diversión de la sana. Sí, hay fiesta retro en el Club Hípico esta noche.

Se viene la música de Germain, tema que está solicitado muy, muy tempranito. Cerramos, chicos, no podemos anotar más. Vamos a abrir mensaje, vamos a cargar todos los que están también anotados, los que se han anotado. Ya vamos a poner en el Facebook que también cerramos ahí. No anotamos más, A ver qué tenemos, mirá. Mercedes con el 838. Russell 95, Marta, Majo, Mirta, Claudia, Yaro, Camila. Bueno, tenemos impresionantes los mensajes, Marina, Jorge, Eduardo, Facu, Luciana, Ara, Eli. Vamos trasladando, chicos.

0: Noche de viernes, noche retro. Saludamos a los muchachos que están escuchando la radio ahí en el Club Hípico. DJ Rivo. Dos pistas, fiesta retro. Y sí, pista retro, cachengue, cumbia. Y en la de atrás van a estar unos clásicos. Tremendo lo que se viene para esta noche. Viernes retro, viernes de Club Hípico, Pinto 636. 0 horas, abrimos las puertas. Hasta la una, damas gratis, chicas. Después no digan, ay, Leo, me cobraron entrada. Ay, Leo, no. Andate una menos cuarto, una menos diez, vos manejalo. Pero hoy hay fiesta retro. Hoy hay baile. Hoy nos vamos todos al Club Hípico. Vos pensalo.
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0: Acá dice con el cuñado siempre escuchándote, Lucho. ¿Cómo estamos para esta noche? ¿Se podrá ir a hacer una visita al Club Hípico? De última decir que me va a hacer un presupuesto de algo, viste que queremos hacer algunas reparaciones, qué sé.

11:43 minutos, señores y señores. Hola, Lito, nos vemos esta noche, dicen. Al fin arrancaron, muchachos, dice Peña, y vamos para allá, me dicen. Ah, ahí están los muchachos, ¿eh? Hasta las 13 puede ingresar, ¿eh? No se duerman con eso, chicos.

0: Buen día, Leito, buen día, buen día. Hoy todos al Lípico, a bailar, a disfrutar.
1: ¡Vamos!
0: Vamos a ver si podemos llevar a alguno de la peña.
1: ¡Vamos!
0: Dale, te mando un abrazo.
1: ¡Vamos! Yo quiero ser... Dice, hola, ¿me pasarías por Palito Ortega? Prometimos no llorar, porfa, soy Oscar.

Vamos, Beto querido. ¿Qué van a? Besos enormes, dice Lili Charlie, para Martiniano, ¿eh? Éxitos como siempre, nos dice Mirta para acá. Beso grande.

11:46 minutos, señoras y señores. Vamos a arrancar con temas solicitados, muchachos, Además, esté enganchadito porque si no, no vamos a llegar, Alfredo, querido, voy a estar con lo tuyo. Un abrazo muy grande. Vamos.

Le mandamos un gran saludo a Bernie, ¿eh? Gran saludo a Bernie, gran saludo a Latin. Ellos tiraron una foto, viste, como que estaban con la compu laburando ahí. Nah, yo estos dos lo que menos fe le tengo. Un viernes, gris, así como está. Qué dupla, qué dupla, Gran saludo para Bernie también. Y muy bien, estábamos charlando con el Tecla acá, Muy bien Bernie el miércoles. Apretó, a Juanca le comió los tobillos. Bien, tocando. Bien Bernie, Excelente, Así que gran saludo para Latin. 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Eso es espectacular, 11:54 minutos, señoras y señores. En un ratito se viene el sorteo de las entraditas. Esta noche, Pablo Lescano, damas gratis. Después, viernes retro, viernes de hípico. ¡Qué viernesito, papá! Por favor.

Ahí estábamos con la música, es de Tiago La Joaqui y Big One, para que te acuerdes, sí, se lo dedicó a indirectamente a Lucra, para que te acuerdes, muy, muy bien. 027244, leo algo de 18 quilates, ¿a qué hora abren las puertas hoy? Me dicen por acá, bueno, hoy vamos a estar a las 0 horas, abrimos las puertas, chicos, viernes retro. Viernes del hípico, viernes retro, viernes del hípico en Pinto 636.

Vamos a ir saludando, vamos a ir agradeciendo a las firmas comerciales, chicos. Vamos, vamos, que venimos recontratazados. 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

0: Comprendiendo de enganchadito de Marama Hernani en la Champions League junto a Matías Valdés. A ver qué nos dicen por acá.
1: Buen día, Leo. Sí, que tengan mucha suerte esta noche.
0: Vamos.
1: Para vos y el gran loco Luis. Tengan, se les llene de gente. Lo pasen muy lindo. Sí, nombrame como Mario, no me pongas como Héctor, que es mi primer nombre. Me conocen más como Mario.
0: Ah.
1: Gracias.
0: Gran saludo, Mario. Gran saludo, Mario. Dale.

Compartiendo la música de Vilma Palma, Vampiros. Y sí, obviamente, esta noche vamos a la pachanga. Esta noche bailamos, la pasamos bien, recordamos. Podés escuchar música, tomamos algo, no sé. Viernes retro, club hípico, el reencuentro. Cero hora abrimos las puertas, hasta la una, damas gratis. Pinto 636 es la cita, sí. Hoy volvemos a salir. ¿Estamos listos para esta noche?

12:41 minutos, señoras y señores. Necesito un secretario o una secretaria que mande audio, que mande audio. Vamos a transmitir en vivo también. Por eso no me gusta el tema de los sorteos a mí, ¿viste? Nada, tenés que anotar. Somos a la antigua nosotros, ¿eh? Necesito que elijan dos números en audio, por favor. Manden audio y salteados. Recuerden que están los de las redes sociales y los que participaron hoy mediante WhatsApp. Al celu de la radio. Dos numeritos del 1 al 244. Del 1 al 244, dos numeritos, por favor.

0: se van a dar cuenta. El de Lucho, nuestro amigo colectivero, voy a escuchar todos, por una cuestión de que tengo que hacerlo, pero vamos a ver qué nos dijo Lucho, a ver.
1: Hola, Leito, buen día. El 55 y el 124. Leo, dejame unos temas ahí, ahora cuando te va. De Leo Mateo de la Trinidad. Me queda una vuelta más.
0: Le queda una vuelta más, Lucho, ¿eh? Ahí estamos, ahí estamos. Voy con los otros audios. Ya está, ¿eh? 55 y 124 el que eligió Lucho, ¿eh?
2: Hola, Leo, ¿cómo andás? ¿Todo bien? Ahí elijo dos numeritos. El 17 y el 25. ¿Está bien?
0: Ya tenemos, ¿eh? Ya tenemos quién eligió, chico, pero lo tengo que escuchar, ¿eh?
3: La noche entera.
0: Ah, bueno. Ah, bueno.
3: De mi manera.
0: Ah, bueno.
4: Buen día, Leo. Te digo los números, el 81 y el 17.

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2: 12:52 minutos, señoras y señores, ¿eh? Mamadera, hermano. Entre los mensajes, los números y este, dale que va.
3: Buen día, buenos días, ¿cómo anda?
2: ¡Vamos!
3: Bueno, yo voy a decir dos números.
2: No,
3: 82 y 85.
2: No, no, ya están los números, chicos, ya están los números, acá está.
3: Ahí dije dos números, ¿eh? 82 y 85. ¿Eh? Gracias.
2: Ahí está, No, ya los eligió Lucho, Cristina, Gracias por tu mensaje, igual gracias por estar en frecuencia.
4: Hola, Leo, hola. Leito, te elijo los numeritos.
2: Ya están.
4: El 24 y el 01.
2: Ya están los numeritos elegidos, chicos, lo eligió Lucho. Pero tengo que escuchar los mensajes, me van quedando un montón de mensajes.
5: Buen día, Leito, ¿cómo andás? Queremos las entradas para Dama Gratis acá con mi compañero Igna.
2: Vamos, la flauta.
5: Vamos, Leito, vamos, que son nuestras.
2: Están con todos los muchachos, Lucho eligió el 55 y el 124, señoras y señores. Los digo acá, lo publico en las redes y me voy a quedar un ratito más. Lo que les voy a pedir, sean en redes o sean acá, que se comuniquen rápido y que digan si van o no van, que si no, volvemos a elegir otro número, ¿eh? Es una linda posibilidad para aquellas personas que anden complicado con el dinero, que sean numerosas. Bueno, es una buena opción, Te ahorrás unos manguitos y disfrutás del show de Paulito Lescano, Damas Gratis esta noche en el Club Ferro, y después te podés ir al retro del Club Hípico. Bueno, puede ser una noche maravillosa, Así que les voy a pedir que por favor no en la entrada, me dicen, pero para que no puedo cantar los números todavía.

Vamos con... ahí me pasaron muy bien el papel. Bueno, muy amable, gracias por darme una mano con los números, con los mensajes. Gracias, de verdad, muchas gracias. Número 55 es una dama. La ganadora es Sofía 152, ¿eh? Terminación 152, no sabemos, es de DNI, sí, de DNI, porque no anoten el número de celular, chicos, acá, ¿no? Me miran la producción. Sofía 152, muy bien, y con el número 124, Luis 749. Terminación 749, Luis. Comuníquense, por favor, así coordinamos, paso la info a la gente ahí, Ariel, que están laburando ya en el Club Ferro a pleno. Equipo, hoy es un viernes, pero terrible. Equipo en el Club Ferro, con Pablito Lescano y sus damas gratis preparando escenario, pantalla gigante, todo. Equipo en Freezon, que es rock. Y equipo en el Club Hípico, que está Pablo Morán, DJ Ribo y todo el equipo con sonido, luces, para esta noche la fiesta retro, el viernes retro en el Club Hípico. Esto es una cosa maravillosa, chicos, ¿eh? Yo voy, me dice Luis. Bueno, este es un mensaje acá. Pero denme tiempo que quiero publicar. Vos, Luis, ¿qué comentaste? ¿En las redes sociales o acá? Toda la vida. ¿Para qué quiero poner otro enganchado más? Se cajeteó. ¡Ah! Poneme un enganchadito de una hora y media, más o menos, leíto acá.

Ahí estamos, bueno, Luis ya apareció, falta que aparezca la chica, la ganadora de la otra entradita de esta noche. ¿Cómo lo vamos preparando? Me dicen por acá, muchas gracias. Aníbal, te mando un abrazo muy grande, gracias por estar junto a la radio. Esta noche vamos todos para el hípico, me dicen por acá. Bueno, muchas gracias. Los amigos del fútbol agrario, las peñas, muchísimas, muchísimas gracias por el aguante, por el cariño, por esperarnos también. Miro me dice, por fin vuelvo a salir. Bueno, muchas gracias. Recuerden, damas gratis hasta la una de la mañana, damas gratis hasta la una de la mañana. Lo publiqué en las redes, chicos, los ganadores me están mandando a todos los teléfonos, tenemos un guiso bárbaro acá, ¿eh?

0: Agradeciendo como siempre a todos los que estuvieron ahí del otro lado. Gracias, gracias, gracias. Invitación para esta noche, a partir de las 0 hora, Club Hípico es la cita. Pinto 636. La vamos a pasar bien, vamos a bailar, nos vamos a divertir.
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0: Viernes retro, viernes del Club Hípico. Hay otras sorpresitas más que no le voy a decir después, ¿eh? Mejor cuando vayan te enterás. Damas gratis hasta la 1 de la mañana. Hoy bailamos, hoy nos reencontramos. Viernes retro del Club Hípico. Pinto 636. Por mi parte me despido. Nos reencontramos mañana a las 10.

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0: Muchísimas gracias, muchas gracias.
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Gracias. Esto es imposible abarcar esto. No sé de qué se trata. 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Gracias. Gracias. Gracias. Gracias. Gracias.

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3: Bueno, está de más que hay un agradecimiento infinito para ustedes. Esto es una locura. Ya no sabemos cómo llamarle. La cantidad de gente que ha venido hoy es... Les agradecemos para siempre, porque esto no existe en el mundo. Ustedes son conscientes que esto no existe en el mundo, este gentil.

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